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0: Hola, Manuel, ¿qué pasa? Mira, que estoy buscando...
1: A ver, ¿cuánto quieres?
0: Que no, Manuel, que no eso. Que estoy buscando un guitarrista.
1: ¿Para qué?
0: Para cantar con él.